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1: Y vamos a cerrar este tramo con un muy buen repunte, trepando 4 posiciones en el puesto 11. La tenemos a Olivia Rodrigo con Drop Dead.

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1: Ahora sí, amigos, recorramos las canciones que van desde el 20 al 11. En el 20, Bella K con I Love It, I Love It, I Love It, subiendo 4. Puesto 19, Teddy Swims con Mr. Know It All. En el puesto 18, Olivia Dean con Man I Need. En el 17, Madonna con Sabrina Carpenter haciendo Bring Your Love, que está subiendo

En el puesto 16, Benson Boone con Mr. Electric Me. Puesto 15 para Taylor Swift, que baja dos posiciones.

0: El 14, Sabrina Carpenter con When Did You Get So Hot. Bajando 3 posiciones, en el puesto 13 está Lady Gaga y Luigi. Manteniéndose en el puesto 12, era Langley con Choosing Texas. Y finalmente, en el 11, subiendo 4 posiciones, Olivia Rodrigo con Drop Dead.
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0: Antes de conocer los 10 temas que están en lo más alto de nuestro Top 40, ¿vamos a viajar? Sí, señores, nos vamos al año 2000. ¿Ustedes sabían que Robbie Williams tiene un videoclip que fue cortado y censurado por varios canales de televisión? Claro, en la filmación, el cantante hace una suerte de striptease, pero con su piel. Y sí, las imágenes fueron bastante controversiales, pero el tema, un clásico, un hit. Así que acá, en Berlín 107.7, suena Robbie Williams haciendo Rock DJ.

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1: Momento del tramo final antes del podio. ¿Ustedes se hacen una idea de qué canciones nos vamos a encontrar ahora? El Top 10 arranca con los colmillos afiladísimos, porque Tame Impala baja una posición y se queda en el puesto 10 con Dracula.

0: Muy buen repunte para los surcoreanos que siguen nadando en nuestro chart, ¿eh? Subiendo dos escalones en el puesto 9 tenemos a los chicos de BTS con Swim.
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0: Ahora nuevamente Summer, aunque acá sin cambios, ¿eh? En el puesto 8 lo tenemos nuevamente como Homebreaker.

0: Lo que sonaba era Justin Bieber, que sigue en caída, pero fuerte, fuerte sigue en caída dentro del ranking. Bajando 3 escalones en el puesto 7, encontramos a Yukon.
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0: En el año 1983, Michael Jackson ya tenía en claro que estaba pronto a convertirse en una mega estrella. Eso sí, tal vez no se hubiera imaginado que en el 2026 volvería a estar dentro del top 10 de los charts de todo el mundo. Y mucho menos, de convertirse en el artista con más reproducciones digitales del planeta, si Michael supiera. En Berlín 107.7 suena Michael Jackson con Billie Jean.

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2: Qué dupla fantástica la de Sam Fender y Olivia Dean. Este dúo trepa una posición y se queda en este escalón con Rein Me In.

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1: Después de varias semanas sin mostrar cambios, esta muchacha, Ray, está en ascenso. Sube un peldaño y el puesto número 5 es para Where is my husband?
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1: Ahora, otra de las grandes potencias de nuestro ranking. Ella es Taylor Swift, bajando un escalón, y se queda en el puesto 4 con Elizabeth Taylor.

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1: En el año 2000, los compositores Katy Dennis y Rob Davis le ofrecieron lo que parecía ser un hit a la cantante Sophie Ellis Bextor. Ella se negó por completo y la canción llegó a manos de Kylie Minogue. Resultado, número uno en las listas de éxitos de al menos 40 países. Así que señores, acá en Berlín 107.7 suena un clásico, Can't Get You Out of My Head.

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1: Cuando parecía que Alex Warren empezaba a perder terreno, recuperó toda la fuerza. Este temazo sube 2 escalones y vuelve a encontrar el podio. Puesto número 3 para Fever Dream.

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1: De las 8 semanas que este tema lleva dentro del ranking, solo en una consiguió el primer puesto. Sin cambios, en el puesto número 2 lo tenemos al comprometido, al futuro esposo. Él es Harry Styles y American Girls.

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1: Bueno, amigos, estamos a un pasito de nada más de conocer quién se lleva el oro de este ranking, aunque me parece que ya es bastante evidente. Vamos a repasar un poco este top 10. Puesto número 10 para Tame Impala con Dracula bajando una posición. En el 9, los chicos de BTS haciendo Swim. Se mantiene en el puesto número 8, Summer haciendo Homewrecker. Bajando 3 posiciones, lo tenemos al señor Justin Bieber haciendo Chucón. Puesto 6 para Sam Fender con Olivia Dean con Rain Me In. Y esto sigue, ¿eh? En el puesto número 5 la tenemos a ella, a Raid, subiendo una posición con el tema Where Is My Husband. En el puesto 4, Taylor Swift con Elizabeth Taylor. Manteniéndose en el puesto 3, lo tenemos a Alex Warren con Fever Dreams. Y también manteniéndose en el puesto número 2, Harry Styles con American Girls.
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1: Amigas, amigos, llegamos al final de este ranking. Estuvo Fede Vila en la edición, Jackie Fleitas en la grabación, Santi Patiño en la producción, Kiru Quiroga en la musicalización y Alberto Basigalupo en la coordinación. Mi nombre es Joey Campobassi. Nos vamos a ver, escuchar lo que quieran el próximo sábado. Y vamos a cerrar esta edición número 11 del Berlín Top 40. Quédense, que ya llega On The Mix con Mike Leonelli. Y sí, el líder de este ranking va 11 semanas llevándose el oro. Es impresionante lo de este muchacho. Puesto número 1 para el indiscutido señor Bruno Mars con I Just Might. Amigos, hasta la próxima.

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0: Alex Warren lanzó su nueva canción Fine Place to Die. El tema ya había sonado en vivo durante la gira Finding Family on the Road Tour, con la que el artista recorre Europa, así que luego de escucharla en directo, ahora sus fans pueden disfrutar de la versión de estudio.

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0: Meghan Trainor lanzó Shimmer, una canción a la que define como la que mejor representa su nuevo disco, Toy With Me, con una base electrónica que invita directo al baile. La cantante entona en el estribillo, yo no sudo, brillo.

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6: Muy buenos días, empezamos otra vez un nuevo Made in England desde Londres, por supuesto, acá estoy yo, mi nombre es Luciana Cacciatore. En Buenos Aires está Fede Vila, Fede Siganda y Kiru Quiroga haciendo este programa.

programa también. Los vamos a estar acompañando hasta la 1 de la tarde, hora argentina, por supuesto. Para mí ya son las 2 de la tarde acá en el Reino Unido y en esta primera hora van a sonar Arctic Monkeys, Gorillaz junto a Trueno, lo nuevo de LaRoux, Muse y Mal Smith. Y un montón de otras cosas más que tenemos para el programa de hoy, como por ejemplo, 3 artistas de Manchester, info de Paul McCartney, de los Stones, de YouTube. Quédense. Arrancamos con Kasebian. Esto es Fire.

0: Escuchábamos a Portishead haciendo Glory Box después de la apertura de Kasabian. A eso le siguió Wolf Alice, Bloom Baby Bloom, que mañana van a estar presentándose en Buenos Aires. Están de gira por Latinoamérica. Así que después cuéntenme si van a ir a verlos. Seguro que va a estar buenísimo. Muy buena banda en vivo.
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0: Y salió el tercer adelanto del próximo disco de Muse, el décimo de su carrera, se llama The Wow Signal y va a salir el 26 de junio. Escuchamos la última canción que conocemos de ellos. Muy buenas guitarras, ¿eh? Esto es Muse, Cryogen.

0: Day to Rock hacía Fa Fa Fa. Antes era Olivia Jean con So Easy to Fall in Love.
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0: Otro álbum nuevo que va a salir el 17 de julio va a ser el de Yard Act, que anunciaron su tercer disco You're Gonna Need a Little Music, y también una gira acá en el UK en noviembre. Los rockeros de Leeds Yard Act, que se formaron en el 2019, y después al próximo año la banda lanzó un par de canciones. Dark Days EP sale en el 2021, y ahí es cuando ganaron un poco más de fama. De hecho, tienen fans muy famosos, como por ejemplo Elton John se declaró fan de Yard Act. Ese mismo año también debutaron en el programa de tele acá conocidísimo que se llama Late with Jules Holland en la BBC. Escuchamos a Yard Act, que va a tener disco nuevo, pero esto es de lo más viejito, The Overload.

0: Certain Romance. Así cerraba el primer disco de Arctic Monkeys. A eso se le pegó Saint Etienne con Only Love Can Break Your Heart.
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0: La cantante LaRue ha anunciado disco nuevo que va a salir recién a fin de año, el 6 de noviembre. Un montón de tiempo antes lo anunciaron. El disco se va a llamar Old Flames y va a ser el sucesor de su álbum Supervision del 2020. Y parece que a lo largo de este nuevo disco, LaRue habla sobre el final de una relación de 17 años y también aborda temas como el amor prohibido y la soledad que acompaña a la adicción. Parece muy personal, ¿no? Lo que va a ser este disco nuevo. Las letras también muestran a esta estrella del pop británico, del synth pop, diría yo, que hace referencias que van desde David Lynch hasta All Saints y Mariah Carey. Así que va a tener de todo. Por ahora tenemos este adelanto, lo nuevo de LaRue, Cabin Fever.

0: Basement Jacks hacía Red Alert. A eso se le veo Ash con Angel Interceptor.
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0: ¿Lo vieron a Trueno con Jimmy Fallon en The Tonight Show? ¡Qué impresionante! Lo más gracioso fue como Jimmy Fallon pronunció Turrazo. Pero bueno, Trueno fue a presentar este disco, Turrazo, y estuvo buenísimo, muy rockero. Lo sentí como con un poco de funky también. La verdad que estuvo espectacular. Es hermoso que nos representen de esa manera en el show, uno de los shows más importantes del mundo. Y estuvo lindo una cosa que hizo, un guiñecito a la industria. En la chomba que tenía puesta, en la espalda, tenía una frase inspirada en el histórico robo del siglo, como una crítica a la industria musical, ¿no? Una versión adaptada de una de las frases más recordadas de ese famoso asalto al Banco Río en el 2006, que decía: en industria de ricachones, sin armas ni rencores, es solo plata y no amores. Bueno, bien ahí, Trueno mandando ese mensaje a la industria. ¿Por qué no? Vamos a recordar ahora otro momento increíble en la carrera de Trueno, que fue cuando se sube al escenario en Buenos Aires en el 2022 junto a Gorillaz, y juntos hacen este tema, Clint Eastwood.

que sale el 19 de junio. Él es conocido principalmente por sus singles del 2024, Stargazing y Nice to Meet You, un muchacho que creció y nació en Luton, acá en las afueras de Londres, dentro de una familia británica jamaiquina, y que creció en una comunidad étnicamente diversa. Durante su infancia escuchó muchos estilos musicales distintos, por ejemplo pop, punk, hip hop, y ya desde muy chiquito aprendió a tocar la guitarra y el piano por su cuenta, un autodidacta. A los 12 años ya empezó a interpretar canciones en los open mics de los bares, y crecer en Luton lo influenció gracias a la diversidad cultural de la ciudad y su escena musical local, como pubs familiares, música irlandesa, esas cosas que él tenía alrededor. Y esto demuestra lo importante que es crecer en un lugar con diversidad cultural, cómo eso alimenta a la persona, nutre, ¿no? Sobre todo a nivel artístico. Así que escuchamos lo nuevo de Miles Smith mientras esperemos que salga su disco debut. Esto es Hold Me in the Dark.

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2: Uno de los pilares del indie argentino de los 90.
3: Suárez fue una banda de culto con una propuesta experimental y letras introspectivas,
2: liderada por la icónica Rosario Blefari. Con Rosario Blefari en voz y guitarra, Fabio Suárez en guitarra, Gonzalo Córdoba en el bajo y Diego Fosser en batería, publicaron discos fundamentales como Hora de No Ver en 1994 y Galope en 1996, influenciando a generaciones posteriores.
4: Sigo remontando río arriba en un barco que en la proa lleva el nombre de tu nombre, río Paraná.
2: Se separaron en 2001, pero su música siguió ganando reconocimiento. Rosario Blefari falleció en 2020 y su música aún nos acompaña.

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9: Seguimos en Made in England, bloque número 2, en vivo desde Londres. Mi nombre es Luciana Cacciatore y quédense ahí porque en esta hora vamos a tener 3 artistas increíbles de Manchester, 2 de los más influyentes de toda la historia, un recuerdo del álbum número 1 y un bluesazo nuevo de los Stones. Arrancamos con Oasis. Qué lindo que es este tema. Me acuerdo mucho del video con la guitarrita y Liam. Esto es Sunbird.

0: A Oasis se le pegó Lily Allen haciendo Not Fair y recién pasaba Two Doors in the Mac Club, What You Know.
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0: Hoy les traje tres bandazas de Manchester. Vamos a arrancar con The Stone Roses, una banda formada obviamente en esa ciudad en el 83 y es considerada una de las pioneras del movimiento de Manchester de fines de los 80s y principios de los 90s. De hecho, en el 89 ellos lanzan su álbum debut homónimo, que fue un enorme éxito acá de crítica y hoy es considerado uno de los mejores discos británicos de la historia. Su segundo álbum, Second Coming, llega en el 94, pero tuvo una recepción un poquito más dividida. Y ahí es cuando la banda empieza a desintegrarse un poco, ¿no? Como entre cambios de formación, tensiones internas, y después se separan en el 96. En el 2011 anuncian su esperadísimo regreso y realizaron una gira mundial al año siguiente. Aunque en ese momento se habló de un tercer álbum, solo editaron algunos singles. Y en el 2016 publicaron su primer material inédito en dos décadas. Y continuaron girando hasta el 2017 cuando nuevamente se separan. A los Stone Roses se le va a pegar Blossom, una banda muchísimo más nueva de indie rock que se formó en el 2013. Ellos hacen como un mix de Britpop, de rock alternativo, con mucho sintetizador. Y ellos lograron un éxito muy grande acá en el Reino Unido. Cuatro de sus cinco discos fueron número uno. Y el mes pasado, en abril, lanzaron su canción más reciente, A Joke About Divorce, que por supuesto escuchamos acá en Made in England hace un par de semanas. Ahora están de gira y se preparan para ser headliners de algunos festivales del verano boreal. La tercera banda, les voy a contar sobre ellos después de escucharlas, pero ya les adelanto que es The Smiths. Entonces vamos con este bloquecito hermoso de tres bandas de Manchester. Primero The Stone Roses, van a ser I Wanna Be Adored, luego Blossoms con Charlemagne, y para finalizar vamos a tener a The Smiths con Big Mouth Strikes Again.

0: Bloquecito de tres de Manchester, primero con The Stone Roses haciendo I Wanna Be Adored. A eso se le pegó Blossoms, Charlemagne. Y por último escuchamos a The Smiths con Big Mouth Strikes Again. The Smiths es otra banda mítica de Manchester, muy linkeada con la ciudad. Se forman en el 82, en el 84 sacan su disco debut. Luego tendrían tres discos más, Meet Is Murder, The Queen Is Dead y Strange Ways Here We Come. Morrissey y Johnny Marr formaron la sociedad compositiva, obviamente, de The Smiths. La banda es considerada una de las más importantes de la música británica y además una de las pioneras de la escena independiente de los años 80. Muchas veces fueron descritos como la banda que inspiró una devoción más profunda que cualquier otro grupo británico desde los Beatles, y han influenciado a los mejores músicos de Inglaterra como Noel Gallagher, Alex Turner, John Squire de Stone Roses, que escuchábamos antes. The Smiths se separa en el 87 debido a fuertes tensiones personales y creativas entre Johnny Marr y Morrissey, agraviadas por el agotamiento, la falta de un management adecuado y muchas diferencias musicales, porque Johnny señalaba que estaba sobrecargado de trabajo y limitado creativamente y sentía una resistencia de la banda, especialmente de Morrissey, para cambiar ciertas cosas, así que eso terminó llevándolo a abandonar el grupo. Y después de la separación, bueno, empezaron las disputas legales por regalías, que eso profundizó aún más el conflicto entre ellos y realmente impidió cualquier tipo de reunión posterior. Jamás se van a juntar estos dos. Así que cerramos el bloquecito de los tres de Manchester, de Stone Roses, Blossoms y The Smiths.
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0: 13 de mayo del 2022 salía Dance Fever, el quinto disco de estudio de Florence and the Machine. El disco originalmente iba a ser grabado en Nueva York en el 2020, pero che, ¿qué pasó en el 2020? ¿Alguien se acuerda? Obviamente, debido a la pandemia, lo terminaron grabando acá en Londres. Y salió hermoso, ¿eh? Florence and the Machine, esto es Free.

0: Se nos va Sam Fender feat. Elton John con Talk to You. Antes era The Lightning Seeds. Lucky You.
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0: Tenemos nuevo corte de Kiss All the Time disco Occasionally. El disco nuevo de Harry Styles que salió en marzo. Esto es Dance No More.

0: Sundara Karma hacía Flame, a eso se le pegó, o sea, Vida E por Pet Shop Boys.
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0: Foreign Tones es el 25º álbum de estudio de los Rolling Stones, que va a salir el 10 de julio. Y en un evento para la prensa en New York hace unos días, la banda contó cómo terminaron trabajando con el líder de The Cure, Robert Smith. Estaba parado ahí, de espaldas a mí, con una túnica larga puesta, y cuando se dio vuelta estaba cubierto de lápiz labial, contó Mick Jagger. Y le dije, ¿vos sos Robert Smith de The Cure? Y él dijo, sí. Nunca nos habíamos conocido. Entonces le dije, ya que estás acá, mejor andá y hacé algo. Así es como funcionan las colaboraciones a veces, dijo Mick Jagger entre risas. Che, qué raro que nunca se habían conocido. Me parece súper, súper mega raro. Pero bueno, lo lindo es que sabemos que Robert Smith va a ser uno de los colaboradores de este nuevo álbum Foreign Tones de los Stones. Escuchemos uno de los adelantos, una de las canciones que van a formar parte de este disco. Miren qué blusazo se mandaron los Stones. Esto es Rough and Twisted.

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1: La semana pasada YouTube compartió imágenes de la banda filmando un videoclip, el videoclip de lo que se cree que será su próximo single, Street of Dreams, en la Ciudad de México. Sabemos que hace un tiempito, ¿no?, que el grupo ya está trabajando en el estudio en lo que va a ser su 15º álbum, y este año ya publicaron 2 EPs con música nueva. Pero bueno, todo indica que este tema va a ser el primer single del nuevo disco. Y ahora la banda mostró imágenes de la grabación del video con un grupo de fans ahí reunidos alrededor de un colectivo en la Ciudad de México, mientras la banda toca la canción arriba del techo del bondi. Nos subimos en un bus en la Ciudad de México, destino Street of Dreams. Ahí escribieron en el posteo en social media: la justicia es una obsesión, el amor es una procesión por la calle de los sueños. Así que ahí se puede ver que mientras el público aplaude y levanta los brazos y ovaciona a la banda, Bono canta: la calle de los sueños, all the doors are open on the Street of Dreams. Vamos a tener que esperar un poquitito para escuchar este tema. Mientras tanto, vamos con lo que fue el segundo corte del álbum del 2000, All That You Can't Leave Behind. Esto es YouTube. 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
5: Abrimos la tercera hora de Made in England, tercera y última hora, obviamente, en vivo desde Londres. En esta horita vamos a escuchar a Blair, a Kane, a Massive Attack. También tenemos la nueva canción de Paul y de Ringo y el cumpleaños de uno de los músicos más importantes del mundo, de todos los tiempos. Así que quédense.
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5: Lola Ian vuelve con un nuevo corte, un single que se llama From Down Here, y el nuevo tema marca su regreso después de un parate que tuvo tras haberse descompensado en el escenario durante su gira por Estados Unidos hace un tiempito atrás. Su aclamado álbum I'm Only Fucking Myself fue el gran quiebre de su carrera, que incluyó Messi, el temón viral que se ganó un Grammy. Bueno, ahora está de vuelta con algo nuevo, From Down Here, y es como un momento de renovación personal y creativa. Lo grabó junto a James Blake y parece que los dos lograron sacar algo bastante especial en este capítulo nuevo de su vida. Ella comentó que al día siguiente de los Grammys me pegó una ola de inspiración, así que me metí al estudio con el increíble James Blake y armamos esta canción. Estoy reescribiendo el próximo capítulo de mi historia porque la verdad que el libro viejo hubiese sido un embole, dijo Lola Ian. Escuchamos lo nuevo, From Down Here.

The Horror se va haciendo Still Life. Antes era la voz inconfundible de la amadísima y muy extrañada Amy Winehouse haciendo Cupid.

0: Hate to say I told you so, The Hives, antes era Viagra Boys haciendo Sports.
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0: El viernes salió el segundo disco solista del guitarrista de Radiohead, Ed O'Brien. Y vamos a bajar un poquito ahora los niveles. Sí, es domingo a la mañana, está bien, hacemos todo despacito, todo despacito. El nuevo álbum salió el 22 de mayo, se llama Blue Morpho, Ed O'Brien. Esto es Incantations. Escuchemos un poquito.

0: Se van las muchachas de Wet Leg haciendo Wet Dream. Un tema que sonó hasta el hartazgo acá hace un par de años. Hermoso tema, ¿eh? Y antes era un clásico de los noventas de Britpop. Take That Back for Good.
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0: ¿Pueden creer que este tema que vamos a escuchar ahora es la primera vez que Paul y Ringo cantan en un tema? Sí, es su primer dueto. Y es el segundo adelanto del próximo disco de Paul McCartney, que sale ya, este viernes 29. The Boys on Dungeon Lane es el nombre. Escuchamos entonces a Paul McCartney con Ringo Starr haciendo Home to Us.

0: End of the Century por Blur. A eso se le pegó Bad for Lashes, Daniel.
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0: Hoy cumple 85 años una de las personas más importantes en la industria de la música a nivel mundial. Por supuesto, el señor, me pongo de pie, Bob Dylan. ¿Sabían que Dylan la pegó acá en Inglaterra antes que en Estados Unidos? Sí, aunque se piensa que él revolucionó inmediatamente la música con el disco de 63 de Free Willing. En realidad, los primeros discos tuvieron más éxito acá, en el Reino Unido, que en Estados Unidos, que allá apenas entraban en los rankings, pero acá en Inglaterra llegaban a los primeros puestos. Y una de las razones es que Dylan visitó Londres en 1962 y empezó a tocar en bares folk, donde rápidamente, bueno, llamó la atención, ¿no? Era una Inglaterra todavía fascinada con todo lo que venía de Estados Unidos tras la posguerra. Y, viste, la figura de Dylan, así como un trovador bohemio, les resultaba novedosa y hasta magnética también. Además, el público británico estaba más acostumbrado a artistas con un perfil literario y menos glamoroso, ¿no?, que el modelo clásico del rock estadounidense. Entonces, la estética desprolija y las letras profundas, el estilo ese más callejero, más bohemio de Dylan, bueno, conectó mucho más con la tradición folk británica y con la clase trabajadora, así que eso también ayudó a que la pegue más acá. También, obviamente,

Ayudó el contexto musical del momento, obviamente que estaban los Beatles y los Stones, que dominaban por supuesto el lado más explosivo del rock acá en el Reino Unido, y Dylan ahí encontró un espacio distinto, ¿no? Más introspectivo, más poético, que obviamente al público inglés le encantó antes que a los de Estados Unidos. Vamos a escucharlo por supuesto a Dylan, pero con Eric Clapton arriba del escenario en uno de los conciertos benéficos que Eric Clapton organiza todos los años para apoyar a la clínica de rehabilitación de Antigua que se llama Crossroads. Eric Clapton y Bob Dylan, Don't Think Twice, It's Alright. Feliz cumple, Dylan.

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1: Llegamos al final del Made in England del día de hoy. Fede Siganda en la edición, Fede Vila también ahí ayudando, musicaliza, quien les habla junto

con la coordinación de Quiro Quiroga. Mi nombre es Luciana Cacciatore, acá estoy en Londres. El martes 26 es mi cumpleaños, así que acepto todo tipo de saludos. Luciana.herenow. Comparto cumpleaños con Lenny Kravitz, así que cuéntame con quiénes comparten ustedes. Músicos, famosos, celebrities, quien sea. Cerramos como dicen los Gallagher, como me está gustando cerrar. Stay young and invincible. Manténgase jóvenes e invencibles, pero no jóvenes de edad. Ustedes saben a lo que me refiero. Cerramos con Massive Attack haciendo Unfinished Sympathy. Hasta el domingo que viene. Chau.

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0: Sicko está de regreso con su nuevo sencillo, Dangerous Lover. Su primer lanzamiento desde In a World We Don't Belong Part 1, del año pasado. El cantautor británico se metió de lleno en el uso de sintetizadores, profundizando sus influencias de rhythm and blues con un tema al que definió en un comunicado de prensa como una vía de escape y una reflexión personal.

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6: 1:04 y en Buenos Aires, 13 grados. Y le damos nomás, porque estamos.
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6: Son pausas de suspenso. Porque si no le ponemos como un uy, ay, ¿qué pasó? Lo aceptamos, a ver, lo hacemos nosotros para que del otro lado vos digas, quiero música, quiero información, quiero clima, quiero tránsito, quiero agenda. Bueno, todo eso te lo vamos a dar nuevamente. ¿Cómo están, amigos? Bienvenidos, bienvenidas a este Berlín Weekend de domingo, porque tenemos, hay que subirla. Hay que subirla por el día. Que habíamos anticipado, no iba a estar tan gris, pero lo está. Te asomás un poco por la ventana y hay que prender luces porque no se ve nada, ¿eh? Así que vamos a subirlo un poquito de nuestro lado. En los controles, Male Venegas, coordina Alberto Vasigalupo, musicaliza Kiru Quiroga. Y nosotros arrancamos de esta manera. Y yo soy Tommy Cebral, me faltó decir. ¿Qué más tenemos para hoy? Bueno, Meghan Trainor, Tasmin Archer, Charlie Puth, Cat's Eye, Olivia Dean, Jonas Brothers y mucho más. A darle para adelante que hasta las 7 de la tarde estamos en vivo. ¿A dónde siempre?
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0: Lo que suena en Berlín 107.7, Bruno Mars haciendo I Just Might a la 1:14 p.m. Y nosotros seguimos pensando en el clima, pensando en que hace 13 grados 7 ahora en la ciudad de Buenos Aires. El cielo está cubierto, la máxima para hoy en 16 y el cielo parcialmente nublado. ¿Qué pasa el lunes? Mínima 12, máxima 18. Atención, porque si bien está muy gris el día, acá el Servicio Meteorológico Nacional no anticipa lluvia, ni para hoy, ni mañana, ni ningún día de la semana, ¿eh? Así que el paraguas por ahora lo dejamos guardado. Lo que sí, a seguir abrigándose, porque las máximas esta semana no van a superar los 18 grados. Atención a eso, ¿eh? Nosotros seguimos adelante ahora con Meghan Trainor haciendo All About That Bass en Berlín 107.7.
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0: Puth junto a Michael McDonald haciendo Love in Exile en Berlín 107.7. Es hora, ¿sabes de qué? De salir a la calle a ver cómo viene la mano.
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0: Vamos a asomar un poco la cabeza porque en la autopista Buenos Aires-La Plata continúa la reducción de calzada por obras del nuevo cuarto carril, sentido a La Plata. Esto es desde el kilómetro 11,9 hasta el 13,5 en la zona de Wilde. También desde el kilómetro 18,5 hasta el 21 en la zona de Quilmes. Y en el kilómetro 26,9 hasta el 27 en la zona de Berazategui. Evitar la zona, por supuesto, porque se registran importantes demoras. También Fragata Presidente Sarmiento entre Tres Arroyos y Belaustegui. Hay un corte total por evento. La autovía 2 y la ruta 11 por ahora con tránsito normal y sin demoras en ambos sentidos de circulación. Y en cuanto a los servicios, tanto los trenes, los subtes como el premetro circulan con cronograma de domingo.
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0: Carlton haciendo A Thousand Miles en Berlín 107.7. ¿No se acordaron un poco a una peli esto?
1: Sí, a mí sí, ¿eh?
0: Salió un montón, pero bueno, ya es un clásico de clásicos. 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Y miranos porque hubo cambios muy lindos acá, ¿eh? En Instagram y TikTok nos podés seguir como @berlin107.7. Nosotros seguimos adelante ahora con Olivia Dean. So easy to fall in love.
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7: 2 en punto de la tarde en Buenos Aires, 13 grados, 7 décimas. Abrimos una nueva hora de Berlín, weekend de domingo, ahora con Katy Perry, Miles Smith, Banda Los Chinos, Chris Brown, Benson Boone, y quédate porque arrancamos con todo.
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7: Ya con un clásico de la casa. ¿Cómo no moverse escuchando esto, amigos? Lo que suena. Time Impala haciendo Dracula. ¿A dónde? Y sí, en Berlín 107.7.

George Ezra haciendo Shotgun en Berlín 107.7 a las 2 de la tarde, 10 minutos. La temperatura ideal para salir a dar una vuelta, pero abrigado, porque 14 grados la temperatura en Buenos Aires. El cielo está cubierto. No tanto, más o menos. Y también mañana lunes, que va a estar fresco, pero tampoco tanto. Esto, estamos en un momento tibio, ¿no? Digo, máxima de 18 para mañana, no tenemos lluvias. El martes, mínima 10, máxima 17 grados, con neblina, pero sin lluvia y sin nubes. Y nosotros, mientras tanto, seguimos al aire de Berlín 107.7. Ahora con Miles Smith y Niall Horan. Drive safe.

Banda Los Chinos haciendo El Ritmo. Las 2 de la tarde, 21 minutos. Acordate que además de escucharnos, nos ves en Twitch, Berlín 107.7, también en YouTube, nuestros hermosos contenidos que se vienen, como Berlín 107.7, y nos puedes seguir en Instagram y TikTok, @berlín107.7. Escribinos un buen mensaje, 11 30 04 107.7. Y esto sigue con Destiny's Child haciendo Survivor en Berlín 107.7.

0: Chris Brown haciendo Don't Wake Me Up en Berlín 107.7. Vamos con actividades para hoy.
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0: Y no solo para hoy, sino también para lo que viene. Tenemos, escucha esto, Fugazeta Fest. Yo te lo digo y ya me dan ganas de salir corriendo. ¿Hasta qué hora? Hasta las 6 de la tarde. Esto es en Doctor del Valle Berlucea 1001 en el barrio de La Boca. También, y teniendo en cuenta que mañana es 25 de mayo, está Sabores de la Patria, que va a ser hasta las 8 de la noche en Avenida del Libertador y Pueyrredón, Palermo, por supuesto, un evento de gastronomía. Y esto, tenés tiempo hasta agosto para hacerlo, todos los días, de 6 y media a 11 de la noche, la Minecraft Experience en Ciudad Universitaria, Avenida Costanera 2100 en Núñez.

Summer haciendo Back to Friends en Berlín 107.7 a las 2 de la tarde, 42 minutos. Nos separan solamente 18 minutos de las 3. Nosotros seguimos adelante con Snow Patrol haciendo Chasing Cars en Berlín 107.7.

Prince junto de MPG haciendo Musicology en Berlín 107.7, ya un clásico a esta altura, a las 2 de la tarde, 53 minutos. Y te voy tirando una data, me voy anticipando a lo que suena ahora. Porque Olivia Rodrigo hace poco lanzó The Cure, que es perteneciente a su próximo álbum, que va a salir a la venta el 12 de junio. Y este tema que vamos a escuchar ahora es parte de esa sucesión de historias. Olivia Rodrigo con Drop Dead en Berlín 107.7.

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2: Arthur Hill lanzó su nuevo sencillo Working On It, su primera canción nueva de 2026. El tema marca una dirección más reflexiva para el artista de indie pop, centrándose en el crecimiento personal y en superar una ruptura. Hill comentó que la canción trata sobre trabajar en uno mismo para superar una relación.

0: ayer.
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8: 3 en punto de la tarde en Buenos Aires, 14 grados, 8 décimas. Abrimos una nueva hora de Berlín Weekend, ahora con King, Bella Kay, Backstreet Boys, Taylor Swift, Harry Styles, Miranda, y con temas que no suelen salir. Atención.
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Catriel y Paco Amoroso junto a Sting haciendo Hasta Jesús Tuvo un Mal Día en Berlín 107.7 a las 3 de la tarde, 12 minutos. -14.8 la temperatura en Buenos Aires, el cielo está nublado. Máximas de 16 para hoy, la humedad 80%, muy alta, che. Por ahora parece que no llueve, pero no sabemos. Mientras tanto le ponemos onda, con Kangs vs. Cooking on Three Burners, This Girl en Berlín 107.7.

0: Where Only We Know por Kim en Berlín 107.7. ¿Salimos a la calle? ¿Te parece?
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0: Atención porque Olazábal entre Montañeses y 11 de septiembre tiene corte total por evento y además reiteramos lo que decíamos antes, autopista a Buenos Aires-La Plata, continúa la reducción de calzada por obras del nuevo cuarto carril sentido a La Plata. A tener en cuenta, desde el kilómetro 11.9 hasta el 13.5 en zona de Wilde, desde el 18.5 hasta el 21 en zona de Quilmes y desde el 26.9 al 27 en la zona de Berazategui. Por supuesto, se registran importantes demoras con la zona, con lo cual se recomienda evitar ir por ahí. En cuanto a los servicios, impecables. Che, trenes, subte, siempre metro, todos a horario.
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7: 4 en punto de la tarde en Buenos Aires, 15 grados 6 décimas.
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7: Momento de meter un freno y pensar en que si no ponemos un cafecito ahí a preparar o un matecito o algo, la tarde no llega hasta el final, porque hay que hacerlo con buena música y con un buen acompañamiento. Nosotros, más que felices de estar de este lado, porque así será y así vamos a seguir haciéndolo, porque todavía quedan cosas de agenda. Hay que ver un poco cómo viene la calle, alguna que otra novedad musical, lo vamos a ir viendo. Mientras tanto, tenemos una nueva hora en Berlín Weekend. Cantrex, Capital Cities, Paramore, Emmanuel Olvileo, Robbie Williams, Dua Lipa. Mucha mezcla este bloque, a ver.
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7: Y un inicio bien popero, como nos gusta a nosotros, como le gusta a la casa. Miley Cyrus con Lindsey Buckingham, haciendo Secrets. ¿A dónde? Por supuesto, en Berlín 107.7.

Hunter X haciendo Golden en Berlín 107.7 a las 4 de la tarde, 12 minutos. 15 grados 6 décimas la temperatura ahora en la ciudad, con el cielo parcialmente nublado y la humedad 78%. Para mañana lunes, mínima 12, máxima 18 grados y el cielo mayormente nublado. Escuchaste clásico de clásicos sonando de fondo acá en la casa. Capital Cities, Safe and Sound, en Berlín 107.7.

Sabrina Carpenter haciendo Please, Please, Please en Berlín 107.7, donde además podés vernos en Twitch como Berlín 107.7 y también seguirnos en redes, en Instagram y en TikTok, arroba Berlín 107.7. Podés escribirnos, 11 30 04 107.7. ¿Algún audio? ¿Te queremos escuchar la voz? ¿Por qué no? ¿O proponer algún tema? ¿Quizás? Paramore, Ain't It Fun en Berlín 107.7.

Duran Duran, Nile Rodgers haciendo Free to Love en Berlín 107.7. Se cambia un poco el mood. Y te digo sí, sí, sí, sí. ¿Qué suena? Drake junto a Magic Jordan, Hold On, We're Going Home en Berlín 107.7.

0: Robbie Williams, All My Life, en Berlín 107.7, cuando nos separan 18 minutos de las 5 de la tarde. Hay data para vos. Científicos descubrieron el interruptor del cerebro que decide si bajamos los brazos o seguimos insistiendo con una idea. El estudio revela cómo distintas áreas neuronales calculan todo el tiempo, el esfuerzo, la frustración e incluso la posible recompensa. Este sistema interno es el que usamos todos los días para saber si vale la pena cambiar de estrategia o seguir intentando.
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2: En un mundo de pop desatado, Ibiza Pareo es un oasis de melodías relajadas y climas bailables. El dúo integrado desde 2014 por Annika Stoldi y Marina Lagrasta creció a partir de una fórmula poderosa. Una voz delicada, beats hipnóticos y un pop electrónico que combina el calor de los sintetizadores con la frescura del indie porteño. Pareo pop híbrido, melancólico y expresivo, pensado tanto para la pista como para la introspección nocturna. Una banda que desdibuja el límite entre lo íntimo y lo bailable.

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8: Pasa un minuto de las 5 de la tarde en Buenos Aires, 15 grados 4 décimas. Seguimos adelante ahora con Ellie Goulding, se viene Madonna, se viene Black Eyed Peas, se viene Avril Lavigne y mucho más. Tenemos una hermosa mezcla de géneros en esta nueva hora que comienza.
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Boom haciendo Mystical Magical. Berlín 107.7. Pasan 11 minutos de las 5 de la tarde. Y en la ciudad de Buenos Aires, buena temperatura, ¿eh? 15 grados 6 y el cielo parcialmente nublado. Y no se espera ni lluvia siquiera, ¿eh? LA Golden haciendo Lights ahora en Berlín 107.7.

usted, señálemelo, haciendo pana. Un remix de Tom Tom en Berlín 107.7 a las 5 de la tarde, 21 minutos, donde además de escucharnos también podés vernos en Twitch como Berlín 107.7 y también seguirnos en Instagram y en TikTok, arroba Berlín 107.7. Escribinos 11 30 04 107.7 y llega la reina, llega Madonna, Die Another Day.

Pasaba Avril Lavigne, Complicated, en Berlín 107.7. Cuando faltan 16 minutos para las 6 de la tarde y empezamos lentamente a acercarnos al final de este Berlín Weekend. Ahora de la mano de Chainsmokers y Halsey haciendo Closer en Berlín 107.7.

Summer haciendo Home Wrecker en Berlín 107.7 cuando nos separan 6 minutos de las 6 de la tarde. Cambiamos nuevamente el mood por completo, ¿eh? Porque esto es una montaña rusa, señores. Sí, ¿cómo que no? Sixpence, None the Richer haciendo Kiss Me en Berlín 107.7 cerrando lentamente nuestro Berlín Weekend.

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0: Alex Warren lanzó su nueva canción Fine Place to Die. El tema ya había sonado en vivo durante la gira Finding Family on the Road Tour, con la que el artista recorre Europa, así que luego de escucharla en directo, ahora sus fans pueden disfrutar de la versión de estudio.

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12: 6:01 hoy en Buenos Aires, 13 grados 9. Última hora de Berlín Weekend de domingo, cerrándolo con Justin Bieber, Liam Payne, Daft Punk, Olivia Jean, Clean Bandit. Y quédate porque todavía hay más.
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12: No se espera lluvia para hoy, ¿eh? Así que podés salir tranquilo, tranquila a comprar, a dar una vuelta que todavía el domingo no se termina. Echo Smith, Cool Kids, en Berlín 107.7.

Pasaron 12 minutos de las 6 de la tarde. Sonaba Justin Bieber haciendo Yukon en Berlín 107.7. Va cerrando el domingo, donde la temperatura promedio hacia la noche va a ser más o menos de 14 grados, con cielo algo a parcialmente nublado. Y la semana empieza fresca, ¿eh? Mínima 12, máxima 17. Ojo, porque esta semana las máximas no pasan de los 18 grados, así que no guardes la campera porque hay que usarla, che. ¿Qué sigue? Liam Payne y Quavo haciendo Strip That Down en Berlín 107.7.

0: Daft Punk haciendo One More Time en Berlín 107.7 cuando solamente faltan 26 minutos para las 7 de la tarde. Lo que sigue adelante es Olivia Jean haciendo Men I Need.
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0: Time Bandits con Demi Lovato haciendo Solo en Berlín 107.7. Cuando nos separan 15 minutos de las 7 de la tarde, traemos una última data para vos. Un nuevo estudio tiró abajo un mito histórico, que es tomar mucha agua no alcanza por sí solo para esquivar las piedras en los riñones. Los científicos comprobaron que muchas personas superhidratadas siguen formando cálculos por cuestiones genéticas o mala alimentación. El exceso de sal y el alto consumo de proteínas juegan un rol clave en la aparición de este doloroso problema renal. Y por eso, los especialistas piden acompañar la botellita de agua con menos sodio, menos carne roja y cero bebidas azucaradas.
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0: Cherry Swims, lo que sigue ahora siendo Lose Control en Berlín 107.7.

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1: Cuando nos separan 10 minutos nada más de las 7 de la tarde, comenzamos a cerrar lentamente este Berlín Weekend de domingo y acompañados por temones, como el que suena, que en breves ya te cuento de quién se trata. Nosotros felices, como siempre, de estar acá del otro lado en Berlín Weekend, haciendo compañía con música, tendencias, tránsito, todo lo que se necesita para pasar un fin de tranquilo, acompañado y como dice el eslogan de nuestra radio, ¿cuándo fue la última vez que solo escuchaste una canción? Es lo que queremos, subirla con música. En los controles estuvo Male Venegas, musicalizó Kiru Quiroga, la coordinación a cargo de Alberto Vasigalupo y yo soy Tommy Sebral. Quédate porque ya llega Cory González Tejedor con Berlín Rocks. No te vayas de ahí que esto todavía no termina. Nosotros nos despedimos lentamente y en fade con Gustavo Cerati haciendo Cosas Imposibles hasta el fin de que viene. Nos despedimos.

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Ray presentó Click Clack Symphony, corte de su segundo álbum de estudio, This Music Way Contain Hope. Y para sorpresa de todos sus seguidores, se trata de una colaboración inusual. Participa del tema el legendario Hans Zimmer, compositor de bandas sonoras de películas inolvidables como Interestelar, Piratas del Caribe y Gladiador.

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7: Oh sí, domingo, bendito domingo, ¿cómo les va? Bienvenidos a todos. ¿Están preparados para un par de horas con lo mejor del rock? Porque arranca el Berlín Rocks. Y claro, hacemos este programa, Jackie Fleitas, Fede Siganda, Santi Patiño, Kiru Quiroga, mi nombre, Corina González Tejedor. Así que a partir de este momento y hasta las 9 de la noche van a sonar canciones de rock. Por ejemplo, Lenny Kravitz, PJ Harvey, The Black Keys, con lo nuevo y mucho más. Y arrancamos con las bandas californianas. Vos sabés que el área de la Bahía de San Francisco y la metropolitana de Los Ángeles son dos importantes focos de surgimiento del rock and roll en los Estados Unidos, con una oferta tan diversa de talento musical, y es lógico que entonces la llamen la tierra de las oportunidades. Por eso tenemos a comienzo con dos glorias en banda. La primera, nacida a fines de los 80 en Berkeley, que en los 90 popularizó y melodizó, tal vez, por decirlo de una manera, el añejo punk, con otras bandas, con la canción que da nombre a su ópera rock. Hablo de American Idiot, del 2004. Y después vendrá la segunda, que no hace tanto estuvo en Baires, con su reflexión de 1993 sobre la forma en que Estados Unidos se ve a sí mismo frente a un mundo, porque tiene a su American Jesus, y ahí nos referimos a Bad Religion. Bandas californianas en el Berlín Rocks, simplemente para arrancar.

0: Y ahí teníamos Panic at the Disco con Nine at the Afternoon, sonó American Jesus y Bad Religion. Todo empezó con American Idiot, según Green Day. Y prepárense porque tenemos un que hay de nuevo, viejo.
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0: Instalar un clima sureño cargado de vientos, piano, guitarras que convergen en una dinámica intensa y orgánica para pasar la vida que se puso difícil es lo que pensó uno de sus líderes, Dan Auerbach, para el trabajo número 14 de Black Keys. Una enfermedad, la muerte de su padre y en consecuencia este refugio creativo o ejercicio de memoria que se llama Pitches. Pitches es un disco donde se escogió un puñado de versiones del blues clásico y se registraron en directo en los Easy Eye Studios de Auerbach sin añadidos de producción, así, crudo. De ahí sale Yes, That's It, Right, que cierra el bloque de Que Hay de Nuevo Viejo, que arranca con Fevers. Señoras, señores, con ustedes, el Que Hay de Nuevo Viejo con Black Keys.

0: Y ahí cerraba Kings of Leon con You Somebody. Sonó una especie de 2x1 con una novedad, lo nuevo de Black Keys, de la mano de G Does It Right. Y antes algo viejo con Fever.
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0: Démosle la bienvenida. ¿Cómo no? ¿Cómo no? En el año 86, Charly García le regaló timbaletas para que toque la percusión, porque la batería era cosa de señores, según ella misma contó en escena en la última presentación de su disco. Es pionera en llevar adelante la carrera de baterista profesional en Argentina, siendo mujer. De compartir banda femenina en el rock, si mencionamos Rush, claro. De reemplazar a un señor en la única butaca.

Divididos y de liderar uno de los tríos más rockers de la comarca. Estuvo nominada por el disco que tiene esta canción a un Grammy. Fue la emblemática percusionista de Soda Stereo. Por favor, démosle la bienvenida a Andrea Álvarez.

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0: Andrea Álvarez, y lo dejamos venir. Había sonado Imagine Dragons, Whatever It Takes, Fallout Boy con Centuries.
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0: Y se viene una historia. El disco cargado de referencias explícitas a la ciudad de Nueva York un año antes del 11, claro. Se citan Manhattan, Brooklyn, etcétera, porque se había quedado por ahí unos meses. La producción a cargo de ella misma, Rob Ellis y Mick Harvey, y esta, una de las 19 canciones, porque hizo 19. Las grabó en un equipo de cassette de 4 pistas que ella decidió usar en Nueva York y en Dorset, donde hizo todo el disco. Corría el año 2000 cuando apareció agitando su bolsito y alguno de ustedes quería ser por quien reclamaban la letra para ayudarla a lanzar la mala suerte desde el último piso de algún rascacielos de Nueva York. ¡Qué discazo! Stories from the City, Stories from the Sea. Estoy hablando de PJ Harvey y aquí, La Buena Fortuna.

0: Ahí cerraba Mysterious Ways, según YouTube. Is it any wonder, según quién? Y todo empezó en este bloque con PJ Harvey y Good Fortune.
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0: Otra historia. Conocí a DeWayne a través de Instagram y enseguida me atrajo su expresividad. Quien dice esto es Lenny Kravitz. Después de empezar a seguirlo, se puso en contacto conmigo y nuestras conversaciones evolucionaron hasta convertirse en esta colaboración y en una amistad. DeWayne, recordemos, es un músico que publicó en 2025 June, que es un disco de rock and roll glam inspirado en una intención simple de devolver más amor al mundo. Y en cierto modo se siente como mi presentación, dice él. Así que hola. Refrescante y dinámico, dice Lenny Kravitz. Yo estoy aquí para apoyar a un músico negro de rock and roll de los nuevos. Así que DeWayne y Lenny Kravitz hacen Highway Rabbit.

0: Y ahí cerraba Don't Look Back in Anger, según los Oasis y Highway Robbery. Ahí estaba The Wayne y Lenny Kravitz.
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0: Tú sabes que no soy bueno. Bueno, a ver. El segundo corte del disco que la hizo famosa habla de sí misma. De hecho, la anécdota que escribió Mitch, su papá, en el libro Amy, dice que Mark Ronson, su productor, y Amy dieron un paseo rápido porque ella quería comprarle un regalo a Alex Clare, que era uno de sus novios. Ahí empezó a decirle a Mark sobre estar o no estar con Blake, que era una especie de amante o su ex amante y así, y seguir con Alex, o sea, estar con los dos. Y bueno, también confesarlo. Con Alex Turner, en este caso hablo del cantante de Arctic Monkeys, se conocieron en Coachella. Él la amó de inmediato y para él corrían tiempos de un disco debut. Y parece ser que en una segunda aparición en un show de la BBC, de Joe Willey, una señora muy famosa por allí, mientras estaba haciendo esta presentación Brainstorm, decidió recrear una de sus canciones. Es Arctic Monkeys haciendo casualmente la que los Rolling Stones en el último disco también recrean. Estoy hablando de You Know I'm Not Good, de Amy Winehouse.

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4: Se viene la segunda hora. ¿Preparados? Pará. ¿No sabes dónde estás parado, parada? Bueno, estás en el Berlín Rocks, de todos los domingos. Entre las 19 y las 21. Recién te enterás. Hola, soy Corina. Hasta las 9, aquí hay rock. Y en esta hora, Paul McCartney, Violet Grau, Alabama Shakes.
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4: Lo que piden los oyentes, bueno, para arrancar un poco de garage rock del mundo alternativo emergida en los 2000 desde Australia. Empezamos con The Vines, con Ride. Se les va a pegar sus compañeros de ola, esta vez desde Suecia, con The Hives y su clásico Hate to Say I Told You So. Y para cerrar, los que quedaron en la cola de esta misma ola a finales de la primera década en el indie yankee. Estoy hablando de Vampire Weekend. Esto es A-Punk. Pero tú también, y tú también, puedes votar al 11 300 400.

Y ahí cerraba Vampire Weekend con A-Punk. Hate to say I told you so, según The Hives. Todo empezó con la banda de Craig Nicholls. Alguna vez hablaremos de él. De The Pines. Y se viene el

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1: Se grabó el 1 de septiembre del año 2015. Los estudios fueron Churubusco, en este caso en México. Salió en MTV en noviembre y el protagonista, Enrique Bunbury, fue el segundo cantante español en grabar un MTV Unplugged. Había sido Alejandro Sanz el primero. El repertorio de canciones fue poco usual de anteriores presentaciones en vivo del español e incluyó 5 de su ex banda, Héroes del Silencio. Los invitados, Carla Morrison, Robbie Draco Rosa, Vetusta Morla, Pepe Aguilar, León Larregui de Zoe, con quien hace ni más ni menos que la chica.
2: Las palabras fueron avispas.

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0: Ahí teníamos A Beautiful Girl, según In Excess. Lay, Lady, Lay, Duran Duran haciendo una bien. Y ahí estaba Enrique Bunbury con León Larregui haciendo...
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0: Y démosle la bienvenida, es del año 2006. Es experta en Pro Tools desde que tiene 14. Canta con su padre desde los 12, pero quizás se animó a las grandes ligas en el evento que recordó la partida del baterista Taylor Hawkins de Foo Fighters, donde brilló en versiones de Jeff Buckley cantando, por ejemplo, la que hacía él de Aleluya. Hay una girl más en el rock. El 29 sale su disco debut, se llama Be Sweet to Me, donde entre otras cosas critica la hipocresía de los hombres en la escena hardcore. Dice, se esconden tras una fachada progresista, pero no acogen a las mujeres en sus espacios. Sigue pareciendo una escena exclusiva, pero yo quiero estar en ese espacio. Dice que hay muchas otras chicas que también quieren estar ahí, así que más chicas tienen que sumarse y hacer música punk. Pues entonces, démosle la bienvenida a esta Violet Girl en Cold Bass.

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0: Ahí estaba Depeche Mode con I Feel You, The Bravery con un temazo, An Honest Mistake, y la niña de Dave Grohl de los Foo Fighters, mejor dicho, Violeta Grohl.
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0: From USA. Voy a decir que jamás voy a olvidar ese grupo sentado en el piso del aeropuerto esperando salir hacia su show sudamericano en el marco del Lollapalooza. Si mal no recuerdo, fue primero Chile, después por aquí. Presentaban Sound and Color. El año que corría era el 2014. Su segundo disco, donde lo retro dejó lugar a la sonoridad soulera, mucho más áspera y cruda. Y para llevarte por climas hipnóticos y místicos con esa voz increíble que tiene Brittany Howard. ¿Te acordás de Alabama Shakes? Ok, esto es Don't Wanna...

0: Ahí cerraba Lola Young con Dealer y antes Post Malone porque Berlín. Pero todo esto empezó con Alabama Shakes y Don't Wanna Fight, un poco de Alabama Shakes que tiene novedad, pero ahí estaba con una de sus canciones más conocidas.
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0: Y la historia es una jam entre los dos. Paul McCartney quería a Ringo en la batería, pero escribió la letra y le pidió que grabase voces. Ringo pensaba grabar un par de líneas, pero para Maca esta tenía que ser un dueto absolutamente total y entonces así fue. Frases nostálgicas sobre la vida en Liverpool, la mujer de la colina o sus propias madres. En los coros están además Chrissy Hynde de Pretenders, Charlize Pittery de Texas, un emocionante regalo para cualquier fan de los Beatles y el primer dueto de su vida con Ringo Starr. Y Ringo era de Dingle y ahí la vida era dura. Decía que lo asaltaban al volver a la casa porque trabajaba, aunque era una locura. Compuse la canción basándome en esa idea y se la envié a Ringo. Es Hunt.

Ahí estaba Paul McCartney y Ringo Starr con Hand to Ass, se le pegó Stupid Girl, y una para el camino. Su música suena honesta y alegre y es raro que a una mujer se le permita ese sentido de humor musical. Eso me hace amarlas todavía más. Esto lo dice Lauren Bayberry de Churches. Y es una combinación explosiva de violas filosas, vestidos cuaqueros, insinuaciones sexuales con rostro impávido y mucho, pero mucho éxito de la isla de Wight en Inglaterra. Estoy hablando de Wet Leg para la retirada y su hit Chase Long. ¿Nos encontramos? Dale, la semana que viene a las 19 horas, domingo, con otro Berlin Rocks. Y nos vamos. Mañana tempranito a las 7 con Desayuno en Berlín, pero nosotros el domingo a las 19. Y otra entrega de estas canciones de rock en Berlín.

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